El Señor. Vamos a seguir en el programa. Aleluya. En el nombre del Señor. Vamos a escuchar una melodía por medio de nuestros controles. Nuestro hermano José David Torres Barahona. Una hermosa canción para purificar el nombre del Señor Jesucristo.

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1: Aleluya, gloria al nombre del Señor Jesucristo. Estamos en su programa Evangelizando a través de las misiones. En Radio Intercesión, un Señor, una fe, un bautismo. Tenemos las emisoras que nos retransmiten. La Fe Estéreo, emisora La Nueva, Radio Bendición, Radio Sion Internacional de Chile y Radio Intercesión, un Señor, una fe, un bautismo, por el nombre del Señor Jesucristo. Aleluya. Son las emisoras que nos retransmiten. Los amigos que nos escuchan, los hermanos, quiero decirles que el Señor Jesucristo está con ustedes, porque estamos llevando este programa de evangelización misionero para que las almas lleguen a los pies del Señor Jesucristo, ya que el Señor es el que sana y salva. El Señor es el que da vida nueva en abundancia a los amigos. Él es el que cambia el corazón del ser humano. Y Él es el dueño de la vida y el dueño de las almas de todos los seres humanos. Gloria al nombre del Señor Jesucristo. Vamos a hacer una oración muy especial por unos países donde se está predicando el Evangelio del nombre de Jesucristo. Vamos a orar por los misioneros que están predicando el Evangelio en el país de México. País de México, ahí tenemos al hermano César Romero en Guanajuato, México, pastor misionero que nos está predicando en ese lugar, y otros pastores que también están predicando en diferentes estados de México. De ahí vamos a predicar, vamos a orar también en esta hora por el país de Chile. Chile es un país misionero también donde se está predicando el Evangelio en el nombre de Jesucristo, los pastores que están llevando el Evangelio en el país de Chile. También vamos a orar por el país de Paraguay. Paraguay se está predicando el Evangelio en el nombre de Jesucristo. Los pastores misioneros que están en Paraguay, vamos a orar por estos pastores. Y en Colombia, los misioneros nacionales en Colombia, que están predicando el Evangelio en todos los rincones, en todos los departamentos de la República de Colombia. También tenemos por acá, vamos a orar por el hermano Alex Aguilar, pastor de la iglesia 15 acá en Ribacha, y el hermano Abraham Mejía, pastor de la iglesia octava acá en Ribacha, en La Guajira, Colombia. Estos hermanos son pastores también que llevan el Evangelio de Jesucristo en el nombre del Señor. Vamos a orar para que el Señor siga tratando con todos estos pastores misioneros de estos países que hemos nombrado, que el Señor sea tratando con ellos, con sus familias, que Dios les ayude económicamente, que Dios les ayude espiritualmente, que Dios les dé poder y sabiduría espiritual para que esta palabra que ellos lleven sea de gran bendición para esos países. En el nombre de Jesús, oremos, Señor de la gloria. Gracias te damos, mi Señor bendito. Tú tienes el poder y la autoridad, Padre Santo, para ayudar a estos hermanos misioneros que están llevando el Evangelio a estos países, Señor. La gloria y la honra es para ti, Señor Jesús. Oh, en tu nombre y mucho poder bendito. La bendición del cielo y de la tierra a estos hermanos. Ayúdala económicamente, ayúdala a la obra misionera en México, Señor. La obra misionera en Colombia, la obra misionera en Paraguay, Señor. La obra misionera en Chile, Padre Santo. Tú conoces las almas en esos lugares, Señor. Tú conoces estos países, tú conoces los hermanos que están llevando esta palabra, las familias misioneras, Señor. Ayuda a cada familia, úngelas grandemente con tu Espíritu Santo para que ellos prediquen con autoridad tu palabra y que tu palabra se glorifique grandemente, Señor, en esos países, Padre Santo. Porque tú eres el que tienes el poder y la autoridad, Padre Eterno. En el nombre de Jesús te lo pido, Señor. La gloria y la honra es para ti, Padre Santo. Aleluya, gloria a tu nombre, Santo bendito. Aleluya. Saludamos a la amada audiencia que nos escuchan en los diferentes países donde se está escuchando este programa Evangelizando a través de las misiones. Hay muchos países que nos están escuchando y emisoras que nos están retransmitiendo. Por el nombre del Señor Jesucristo, en el nombre del Señor saludamos a todos los hermanos que nos escuchan y a todos los amigos también que nos están escuchando, ya que esta emisora se predica el Evangelio del nombre de Jesucristo para que las almas sean salvas, para salvación de las almas, porque es un mandato divino del Señor Jesucristo ir por todo el mundo y predicar el Evangelio a toda criatura. El que creyere y fuere bautizado será salvo, mas el que no creyere será condenado en el nombre del Señor. Si el que no cree en el Señor Jesucristo ya se condena él mismo, porque él mismo se condena por no creer en el nombre del Dios verdadero, que es Jesucristo, el Rey de la Gloria. Aleluya. Tenemos la emisora que nos retransmite en la Fe Estéreo, emisora La Nueva, Radio Bendición, Radio Sion Internacional de Chile, y la emisora anfitriona, que es Radio Intercesión, un Señor, una fe, un bautismo, por el nombre del Señor Jesucristo. Aleluya. El programa Evangelizando a través de las misiones. Evangelizando a través de las misiones. Estamos en este programa maravilloso. Que el Señor sea el que nos ayude grandemente y que sea el Señor tratando con las almas en este lugar. Las almas son del Señor Jesucristo y Él es el dueño de las almas. Aleluya, en el nombre del Señor Jesucristo. Bueno, mi hermano, vamos a seguir alabando al Señor Jesucristo. Vamos a escuchar otra melodía misionera, otra alabanza, y seguimos alabando y glorificando el nombre del Señor, que es sobre todo nombre, porque Él es el nombre que es sobre todo nombre, el nombre del Señor Jesucristo. Mi hermano Josué, los controles, que nos ponga otra melodía, y seguimos alabando el nombre del Señor Jesucristo para después venir a predicar la palabra del Señor Jesucristo. Después, desde la canción, vamos a predicar la palabra del Señor, el nombre del Señor.

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1: Gloria al nombre del Señor Jesucristo, mis hermanos y amigos que me escuchan en esta hora, en su programa Evangelizando a través de las misiones. La emisora Radio Intercesión, un Señor, una fe, un bautismo desde la ciudad del país de Chile, Biobío, Chile, con el nombre del Señor Jesucristo. Quiero decirle, mis hermanos, que estamos en este programa llevando la palabra del Señor Jesucristo a las almas perdidas, porque el mundo está perdido, pero el Señor Jesucristo está rescatando a las almas, hoy en nombre del Señor. Es un programa misionero para llevar el mensaje de salvación a las almas perdidas, porque el hombre cada día se pierde más en su pecado, pero el Señor Jesucristo está libertando cada día al hombre para que el hombre sea salvo por él, gloria al nombre del Señor Jesucristo. Vamos a leer la palabra del Señor en el libro de Hechos de los Apóstoles, capítulo 9. Hechos capítulo 9, vamos a leer 5 versos, del 1 al 5, en el nombre del Señor Jesucristo. Hechos de los Apóstoles, capítulo 9, del 1 al 5, en el nombre del Señor. Los hermanos que tengan la Biblia ahí, y que tengan el teléfono ahí en la Biblia, pueden contactar en sus hogares. Dice la palabra del Señor en el nombre de Jesucristo. Saulo, respirando aún amenazas y muerte contra los discípulos del Señor, vino a él sumo sacerdote y le pidió cartas para la sinagoga de Damasco, a fin de que si hallase algunos hombres o mujeres en este camino, los trajera presos a Jerusalén. Pero yendo por el camino, aconteció que al llegar cerca de Damasco, repentinamente le rodeó un resplandor de luz del cielo, y cayendo en tierra oyó una voz que le decía: Saulo, Saulo, ¿por qué me persigues? Él dijo: ¿Quién eres, Señor? Y le dijo: Yo soy Jesús a quien tú persigues. Una cosa te es dar voces contra el aguijón, en el nombre del Señor Jesucristo. ¿Por qué me persigues? Es el tema en esta noche de la palabra del Señor Jesucristo. ¿Por qué me persigues? Aleluya. En el nombre del Señor Jesús. La persecución de la iglesia en el mundo comenzó desde la época medieval, cuando en el tiempo del Imperio Romano se formó una persecución contra la iglesia del Señor Jesucristo. Y entre más perseguían a los apóstoles, a los predicadores, a los pastores, maestros, entre más los perseguían, dice la Biblia que más se esparcían predicando el Evangelio. Así que se esparcían por toda la tierra de Judea y de Samaria, en el nombre del Señor, predicando el Evangelio del Señor Jesucristo. ¿Por qué? Porque el Evangelio del Señor Jesucristo no está preso, mis hermanos. El Evangelio del Señor no está preso. El Evangelio del Señor es el Evangelio de salvación para aquel que cree, en el judío, dice la Biblia, primeramente, y también al griego. Entonces, el Evangelio se predicaba. Había esa gran persecución que perseguían a los cristianos, a los seguidores de Cristo, diferentes denominaciones. Perseguían a la iglesia del Señor. Los saduceos, los fariseos, perseguían a la iglesia. Pero entre más los perseguían, ellos más se esparcían llevando la palabra del Señor Jesucristo. ¿Por qué? Porque el Evangelio de Cristo es predicado a los hombres para salvación eterna. Es el único Evangelio que hay en el mundo, el Evangelio de Jesucristo, que es para salvación eterna del hombre, para salvar el alma del hombre, porque la Biblia dice que después de la muerte todos los muertos resucitarán, los muertos en Cristo resucitarán primero y los otros resucitarán para condenación, unos para salvación, otros para condenación. Quiere decir que este evangelio es un evangelio de salvación para el alma del hombre, por el nombre del Señor Jesús. Entonces, el Señor dejó estos mandamientos a sus 12 discípulos y por todo el mundo y predicar este evangelio a toda criatura, a todas las criaturas de la tierra, a todos los seres humanos de la tierra. El que creyere y fuere bautizado será salvo, dice el Señor Jesucristo en su palabra. Mas el que no creyere será condenado. Dice que la condenación le llega a aquel que no cree en el nombre del Señor Jesucristo. ¿Por qué? Porque no creen que Jesucristo es el verdadero Dios y la vida eterna. No creen que el único Dios verdadero es Jesús de Nazaret, que es el que tiene el poder y la autoridad para salvar al hombre. Dice que tiene la autoridad para darle el Espíritu Santo al hombre. Dice que tiene la autoridad para que se bauticen en su nombre, en el nombre de Jesús, para perdón de los pecados. Entonces el Señor mandó a que se predicase en su nombre. Y Él les dijo a los apóstoles: por mi nombre seréis perseguidos, seréis vituperados por este nombre. Pero el que persevere hasta el fin, este será salvo, por el nombre del Señor. Entonces, estos hombres predicadores de la época antigua, ellos iban con una convicción de llevar esta palabra a las almas y viajaban por muchos países en barco, en barcas, en embarcaciones, porque todo era por barco. Iban de país, de ciudad en ciudad, de país en país, llevando el evangelio de Jesucristo, predicando la palabra. Así los vituperaran, así los azotaran, así los golpearan, así no importa que los colocaban presos en cárceles, los amarraban con cepo, pero la boca de ellos no estaba presa. Gloria al nombre del Señor. Ellos predicaban la palabra donde quiera que llegaban, y el Señor iba haciendo milagros y prodigios por medio de los apóstoles, en el nombre del Señor Jesucristo. Y Saulo de Tarso era un hombre que perseguía a los cristianos, era un perseguidor. Perseguía a los cristianos y los amenazaba a muerte, y los azotaba y los llevaba presos a Jerusalén y a muchas ciudades. Pero tuvo un encuentro con el Dios viviente. Cuando él iba de camino, dice que iba de camino a Damasco, tuvo un encuentro con Dios. De repente le rodeó un resplandor de luz del cielo y cayó en tierra, y hubo una voz que le hablaba audiblemente y fuertemente: Saulo, ¿por qué me persigues? Saulo, ¿por qué me persigues? Saulo. Saulo respondió: ¿quién eres, Señor? ¿Quién eres, Señor? Y él le dijo el Señor: yo soy Jesús a quien tú persigues. Yo soy a quien tú estás persiguiendo. Saulo perseguía al pueblo de Dios, pero aquel que persigue el pueblo de Dios persigue al mismo Cristo, porque el pueblo de Dios son los hijos de Jesucristo, los hijos del Dios viviente. En el nombre del Señor. Aquel que persigue a los cristianos, los hijos de Dios, persigue al mismo Dios, al mismo Jesucristo, el Rey de la Gloria. Y el Señor le dijo lo que tenía que hacer. ¿Qué hago, Señor? Contestó Saulo. Le dijo lo que tenía que hacer en el nombre del Señor. Y le envió donde un discípulo, Ananías, para que orara por él, porque él había quedado ciego con el resplandor de luz, quedado ciego y tenía dos escamas en los ojos. Había quedado ciego por meterse con los hijos del Dios viviente. Déjame decirte, hermano, que aquel que se mete con los hijos de Jesucristo, Dios lo azota fuertemente, porque él es celoso con sus hijos. Él es un Dios celoso. En el nombre del Señor, y nos está guardando en todo momento y en todo tiempo, mis hermanos. Porque nosotros somos hijos, somos templo del Dios viviente que mora en nosotros, en el nombre del Señor Jesús. Y llegó aquel discípulo a hablar con Saulo, y el Señor le dijo: ve allá a la calle derecha, llega a Ananías para que ore por ti. Cuando Ananías llegó allá, que lo vio, le dijo: Señor, yo he oído acerca de mucho de este hombre, cuántos males nos ha hecho a tus santos en Jerusalén, cuántos daños nos ha hecho, cuánta gente nos ha azotado, cuánta gente nos ha matado, cuántos nos ha llevado preso, y aún tiene carta y tiene autoridad de los principales sacerdotes para prender a todos los que invocan tu nombre, gloria al nombre del Señor Jesús. El Señor le dijo: ve, porque instrumento me escogido me es este, instrumento escogido para llevar mi nombre en presencia de los gentiles, los reyes y los hijos de Israel. Yo le mostraré a él cuánto es necesario padecer por mi nombre, gloria al nombre del Señor Jesucristo. Entonces él se dedicaba a perseguir a los cristianos y los azotaba y los llevaba presos a Jerusalén y a muchas ciudades y hacía hasta los mataba. Pero llegó un día de que con ese encuentro que él tuvo con el Señor, le tocó retroceder, le tocó convertirse al Dios viviente, le tocó vivir esa vida que tenían los apóstoles, los predicadores, los discípulos. Porque después de ser un perseguidor de los cristianos, fue perseguido a él también por el nombre de Jesucristo y el nombre del Señor. Y empezó a predicar en Damasco. Empezaba a predicar a Cristo, diciendo, este es el Hijo de Dios. Y todos los que oían estaban atónitos y estaban perplejos. Y decían, no es este el que asolaba a Jerusalén. No es este. A todos los que invocaban este nombre los azotaban. Ahora viene para acá, venía acá para llevarse a los presos. Y resulta que entre más ellos quedaban atónicos, se enardecían, más Saulo le predicaba el Evangelio de Jesucristo, porque Dios lo escogió como instrumento, instrumento de predicación, instrumento de llevar este mensaje a todas las almas y a los reyes y a los grandes en Israel. Gloria al nombre del Señor Jesús. Entonces, déjame decirte, hermano y amigo que me escuchas, que este evangelio es un evangelio de poder y autoridad. Y el Señor Jesucristo es el que trata con el corazón del hombre. Este hombre, por muy bravo que era, por muy rango alto que tenía, por mucho que era un hombre peligroso que azotaba a los hermanos, los arrastraba, los amarraba y se los llevaba presos, llegó postrado a los pies del Maestro de Jesucristo. Llegó postrado a los pies del Señor. Y el Señor le cambió la vida. El Señor lo transformó. Recibió el Espíritu Santo. Fue bautizado en el nombre de Jesús. Y empezó a llevar este evangelio maravilloso por todos los rincones de Israel, por todas las ciudades y por todos los países. En ese tiempo, en el nombre del Señor Jesús. Pero después se dio cuenta de que se metió tanto en la presencia de Dios, se metió tanto en el Señor, que no le importaba ni le interesaba si lo azotaban, si le daban fuerte, si lo metían preso, si lo amarraban. No importaba nada porque él padecía por el nombre de Jesucristo. Aleluya. Y él padeció mucho por el nombre de Jesús, pero se mantenía firme en este camino maravilloso, hermano. Qué bueno es cuando un misionero que esté predicando en África, que esté predicando en Japón, que esté predicando en la India, se mantenga firme como viendo el invisible. Cuando sea azotado, cuando sea vituperado, cuando esté preso, piense en el Señor Jesucristo, que es el que le ayuda, que es el que le fortalece, que es el que guarda nuestra vida y nuestra alma delante de los hombres perversos que atacan este evangelio. Porque hay muchos hombres perversos en el mundo que están atacando el evangelio de Jesucristo, están azotando a los pastores, azotando las iglesias, queman las iglesias, azotan a los pastores, los meten presos, algunos los sacrifican. Pero muchos mueren con las manos en alto, clamándole al Dios viviente, clamándole a Jesucristo por sus almas, porque se han mantenido firmes viendo el invisible, gloria al nombre del Señor. ¿Cuántos no han muerto quemados? Otros lo han enterrado vivo, otros lo mueren en las cisternas, otros mueren en las cárceles, otros mueren en sitios donde los ponen a trabajar a pan y agua. Sitios de concentración donde son vituperados, donde son azotados, donde los ponen a trabajar a trabajo forzoso, pero lo hacen por el nombre de Jesucristo, mi hermano. De pronto nosotros acá en Sudamérica, en América y Sudamérica, todavía no tenemos esa persecución como muchos hermanos en el país de África, en Asia, en muchos países donde el evangelio no se puede predicar, hay que estar escondido en las cuevas. Tienen que memorizar la Biblia para poder predicar la palabra. palabra del Señor Jesucristo. Corea del Norte, hay un grupo de hermanos que predican la palabra, dicho por un coreano que es mi vecino, él tiene una fundación acá en Riohacha. Él me dice que en Corea del Norte los hermanos se memorizan la Biblia mentalmente, cada uno va dando un versículo, y sin hacer bulla, porque no pueden hacer bulla, tienen que ser en voz baja, porque si los agarran van presos. Por tener una Biblia, los mandan a matar por una Biblia. Los meten en campo de concentración a trabajar, trabajo forzado por toda la vida, por solamente predicar el Evangelio de Jesucristo, hermano, que es el Evangelio de salvación para las almas, por el nombre del Señor. Déjame decirte que todavía tenemos libertad en estos países de Sudamérica, en estos países de Centroamérica, en los países norteamericanos. Todavía tenemos libertad para predicar el Evangelio del Señor Jesucristo en las calles, en las plazas, en los mercados, en las ciudades, en los centros de la ciudad. Todavía hay libertad para hacerlo. Ponemos el parlante, el autoparlante, y predicamos y cantamos y adoramos al Dios viviente, y las almas escuchan la palabra, y las almas llegan confundidas a los pies del Señor y se entregan a los pies del Señor confundidas, porque el Espíritu Santo toca los corazones y las almas hablan en lengua, los hermanos hablan en lengua. Hay libertad para hacerlo, pero en muchos países no hay libertad para predicar el Evangelio de Jesucristo. Por eso queremos aprovechar esta oportunidad de llevar esta palabra a los rincones del mundo por medio de estas emisoras, para que las almas se entreguen al Señor, para que sean salvas. El que creyere y fuere bautizado, dice la palabra, será salvo, mas el que no creyere será condenado. Aleluya. ¿Cuántos no mueren sin Cristo, en la indigencia, metidos en las calles, debajo de los puentes, debajo de los locales, los edificios abandonados, en el monte? ¿Cuántos no mueren sin Cristo, atados a una cuerda y se ahorcan, se suicidan? ¿Cuántos no mueren sin Cristo, se pegan un tiro en la cabeza, pierden su vida y su alma? ¿Cuántos no mueren sin Cristo en las drogas, la sobredosis de droga? Todos los días mueren jóvenes, mujeres y hombres por sobredosis de droga, porque están atados en la drogadicción. ¿Cuántos no mueren por el alcoholismo? El alcohol les daña el hígado, los riñones, la bilis, los acaba. ¿Cuántos no mueren en accidentes de tránsito y nunca se entregaron al Señor? Nunca creyeron en el Señor Jesucristo. ¿Cuántos no mueren en enfrentamientos militares con grupos armados porque no creyeron en el Señor? Y esas almas lamentablemente se perdieron el día de tormento, el día del infierno. ¿Cuántos no mueren en la guerra sin conocer al Dios viviente, sin conocer a Jesucristo? Miles y miles mueren en la guerra. Algunos son cristianos y son salvos, pero los que no son cristianos, se pierde su alma en ese enfrentamiento, en esa trinchera, en ese campo de concentración, ese campo de guerra. Se mueren y se pierden esas almas, porque lamentablemente cuando el hombre muere ya no tiene esperanza de salvación para el hombre. Solamente el hombre tiene

Si estás atado en el alcohol, en el licor, Él te desata esa ligadura. Si estás atado en la droga, Él te quita esa adicción a la droga. Si estás atado a los juegos de azar, Él te quita esa adicción. Si estás atado a las cosas del mundo, a las fornicaciones, a los adulterios, eres un hombre supuestamente mujeriego que tiene 3 y 4 y 5 y 7 mujeres, estás atado en las fornicaciones, Él te quita ese pecado de tu vida, porque el Señor Jesucristo es el que perdona los pecados del hombre. Por muy grande que sea el pecado, el Señor te perdona. El Señor tiene misericordia de ti y te sana y te salva. Gloria al nombre de Jesús. Déjame decirte que no hay otro nombre dado a los hombres en que podamos ser salvos. No hay otro nombre. El nombre de Jesucristo es el nombre del Dios verdadero, hermano y amigo. Y Él quiere cambiar tu vida, transformar tu vida, darte vida nueva en abundancia. Quiere darte una vida diferente, una vida cambiada. De pronto tienes problemas con tu familia, con tu esposa, con tus hijos que ya son hombres. Pero hay un Dios maravilloso que te aconseja. Ese que te aconseja y te da la salvación de tu alma con el nombre del Señor. Él es el refrigerio para tu alma, amigo. Es el que refrigeria tu alma. De pronto estás en problemas, dificultades, pruebas grandes que tú no puedes llevar. Pero déjame decirte que solamente el Señor puede llevar esa carga que tú tienes tan pesada en tus lomos. Él lleva esa carga y la va aligerando, y la va aligerando, y la va aligerando en el nombre del Señor Jesús. Entonces, Él es el que tiene el poder para transformar, para cambiar en el nombre de Jesús. Aleluya. Es tan grande el poder de Dios que Él es el que liberta al cautivo que está atado en el pecado grandemente. Él es el que liberta al hombre que no tiene esperanza de salvación. ¿Cuántos hombres no han estado presos y se han convertido al Señor? Y de pronto los han condenado a muchos años de prisión. Y cuando se entregan a Cristo, el Señor hace el milagro. Y empiezan a bajarle la condena. Y empiezan a bajarle cuando van a ver, salen de la cárcel, de la prisión. Y también salen de la prisión del pecado. Porque su vida se la entregaron al Señor Jesucristo. Le sirvieron al Señor en la cárcel donde ellos estaban. Y el Señor hizo obra maravillosa en su vida. Y movió a los abogados, movió a los jueces, movió a los alguaciles, movió a los fiscales. Y sale de esa cárcel donde estaba metido en esa reja. Y también sale de la cárcel del pecado, gloria al nombre del Señor Jesús. Entonces el Señor es el que liberta al hombre. Gloria al nombre del Señor Jesús. Entonces, hubo una gran persecución, pero ellos se mantuvieron firmes viendo al invisible. Déjame decirte que no importa que te persigan, que te vituperen, que digan que eres un cristiano bobo, que eres un cristiano que viste como un viejo, como una vieja, que eres un cristiano que lleva la Biblia bajo el brazo, que haces aquello, que haces aquellas cosas. Pero déjame decirte que si tú estás en Cristo, eres nueva criatura en el Señor. No importa la persecución, no importa lo que digan, lo importante es que tú te mantengas firme viendo al invisible, el Señor Jesucristo en tu vida. Y el Señor va a seguir transformándote, dando sabiduría, entendimiento, para llevar la palabra del Señor donde tú estés, donde estés en el trabajo, en la universidad, los rincones donde estés, lleva la palabra del Señor. Predica esta palabra con autoridad, mi hermano y mi hermano joven, mi hermana joven, que el Señor te va guardando y te va dando sabiduría, entendimiento espiritual. Aleluya. En el nombre del Señor Jesucristo. Bueno, mis hermanos, quiero decirle que el Señor nos ha hablado en esta noche por su palabra. Él es el que habla, Él es el que nos da palabra de poder y autoridad en nuestros labios. Quiero decirle de que seguiremos en este programa llevando el Evangelio de Jesucristo a las almas perdidas, porque para eso Él nos ha llamado, en el nombre del Señor Jesucristo. Bueno, ya voy a terminar la predicación. Vamos a escuchar otra melodía. En el nombre del Señor Jesucristo, bendiciones para todos.

orar por la emisora Radio Intercesión, un Señor, una fe, un bautismo. Vamos a orar por la hermana Marlene Barahona, que es la directora del programa, el hermano José Torres Barahona, y por mí, el hermano César Polo Tarrá, desde Riohacha, La Guajira. Oremos, Señor Jesús, gracias te damos, Señor, en tu nombre invocamos tu presencia. Gracias te damos por tu palabra, gracias por este programa, evangelizando a través de las misiones, Señor. Te pedimos, Señor, por los hermanos, pastores, Señor, por los amigos que nos escuchan, por los hermanos que nos escuchan en diferentes países, por las emisoras que nos retransmiten también, Señor, las pongo en tu presencia, Padre Santo. En el nombre de Jesús te lo pido, Señor. La gloria y la honra es para ti, Padre Santo. Bendito y adorado eres, mi Señor Jesús. Porque tú eres grande, tú eres maravilloso, mi Señor. Gloria en el nombre del Señor Jesucristo. Bueno, mis hermanos, nos despedimos, hermanos, evangelizando a través de las misiones. Que Dios les bendiga a todos y bendiciones para todos mis hermanos y amigos. El Señor los guarde. Chao, chao. Bendiciones para todos.

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2: Pero sin fe es imposible agradar a Dios, porque es necesario que el que se acerca a Dios crea que le hay y que es galardonador de los que le buscan. Hebreos 11:6.
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0: eres la pasión de nuestra vida, Señor. Estamos apasionados por tu presencia, Señor, y queremos vivir adorándote, confiando en ti.
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0: Es la hora 8, un minuto.
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Gracias, Señor. Te damos gracias porque has venido a darnos esperanza. Te amamos, Señor Jesucristo.

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¿Sabe qué? Algunos adoran a dioses de madera, otros de yeso y hasta de metal. Tienen manos, tienen pies y no caminan. Tienen oídos pero no oyen. Tienen ojos pero no ven. Mas mi Dios tiene su trono allá en la gloria.

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1: No todo responde en la forma que se espera. El resultado entonces es molestia y frustración. Sales de tu casa, le pones la llave al auto, pero nada, no enciende. Y tenías una cita importante dentro de media hora. ¿Cómo vas a llegar? ¡Qué frustrante! Tienes gran necesidad de ayuda con determinada situación o problema. La persona que puede ayudarte es tu familiar o tu buen amigo en quien confías y con quien has tenido una larga y cercana relación. Tu esperanza es que cuando le platiques de tu problema, te diga, desde luego, te ayudaré con todo gusto. Pero qué sorpresa y desilusión al escuchar de él, lo siento mucho, pero no puedo. Posiblemente la mayor frustración y desilusión que las personas puedan tener en este respecto es cuando los hijos no responden como se espera a la crianza y el cuidado que les has dado. Tengo unos amigos muy queridos, arduos trabajadores, entregados a Dios y a su familia. Pero como desafortunadamente sucede muchas veces, la forma en que dos de los hijos de mis amigos han correspondido es dándoles a sus padres dolores de cabeza, ansiedad de corazón, desilusión y lágrimas. Ninguno ha terminado la escuela. Ambos han estado en la cárcel varias veces y se han metido a tener hijos, siendo ellos mismos todavía adolescentes, incapaces de poder mantener a una familia. Esta clase de cosa es lo que menos sus padres esperan de los hijos, pero que en nuestro medio sucede con mucha frecuencia y que tira por el suelo toda la esperanza y buenos deseos de los padres que resultan adoloridos, frustrados, desilusionados. Cuando vemos que esto sucede, y particularmente en personas que conocemos, nos molesta y nos hace menear la cabeza en señal de sorpresa y desaprobación. Pero déjame decirte que todos nosotros hacemos lo mismo con el Padre Celestial. Por medio de Isaías, Dios dijo, crié hijos y los engrandecí, pero ellos se rebelaron contra mí. Oh, generación de malignos, hijos depravados. ¿Qué es lo que Dios espera de ti? ¿Has respondido como Él lo espera?
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0: sea tu voluntad, Señor, no la nuestra. Que seas tú dirigiendo nuestra vida.
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0: Es la hora 11:32.
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1: ¡Aleluya! Oh, sí. Este es un tiempo especial. Un tiempo del derramamiento del Espíritu Santo sobre toda esta nación.

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1: Cierra bien fuerte tus ojos, levanta tus manos y dile una vez más: Espíritu Santo, levántame del suelo.

0: La palabra de Dios para esta hora es:
1: según las promesas de Dios, esperamos cielos nuevos y tierra nueva, en los cuales mora la justicia. 2 Pedro 3:13.

0: Es la hora 12, 3 minutos.
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Es la hora 12:33 minutos. 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

0: Un aplauso para Daniel.
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2: Te adoramos, Señor. Nos entregamos en esta noche, Padre, como un sacrificio en adoración para ti, Señor.

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0: Amén. Gloria a su nombre. Den un aplauso bien fuerte a Él. Amén. Te alabamos, Señor. Estas palmas son para ti. Tú eres santo, Señor.
1: Es la hora 2:02.
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3: Hola, mi nombre es Carlos Barbieri y hoy quiero hacerte una propuesta. La ciudad de Capernaum, en Galilea, fue el lugar que Jesús eligió para vivir durante la mayor parte de los 3 años de ministerio público. Hacía más de 60 años que el Imperio Romano había conquistado todas esas tierras. Allí, en Capernaum, se recolectaban los impuestos de aduana y por ese motivo se encontraba una guarnición romana. No era fácil la vida en esos días. Roma exprimía las economías locales con altos impuestos. Sus soldados marchaban por las polvorientas calles de cada pueblo de Palestina, reprimiendo cualquier intento de rebelión. El odio a los usurpadores estaba enquistado en toda una generación que había nacido bajo el dominio del imperio. Un hombre llamado Mateo se sentaba cada día en una mesa en el puerto para cobrar los impuestos que exigía Roma. Pocos hombres eran tan odiados como aquellos cobradores que, siendo hijos de Abraham, habían traicionado a su pueblo por unas monedas. Cuando Jesús lo ve, lo llama a su servicio y él deja todo al instante y lo sigue. Una conversión radical. Más adelante escribe el evangelio que lleva su nombre, Mateo, y relata paso a paso las enseñanzas del maestro. Nadie como él podría haber contado mejor aquella situación que se dio entre Jesús y un alto oficial de la ocupación romana. Mateo había convivido con ellos, sabía de su desprecio por los israelitas, sabía de su orgullo como nación, pero también era israelita y había caminado con Jesús. Mateo nos cuenta que cuando Jesús regresó a Capernaum, un alto oficial romano se le acercó y le rogó: «Señor, mi joven siervo está en cama, paralizado y con terribles dolores. Iré a sanarlo», dijo Jesús. «Señor», contestó el oficial, «no soy digno de que entres en mi casa. Tan solo pronuncia la palabra desde donde estás y mi siervo se sanará. Lo sé porque estoy bajo la autoridad de mis oficiales superiores y también tengo autoridad sobre mis soldados. Solo tengo que decir vayan y ellos van, o vengan y ellos vienen. Y si les digo a mis esclavos hagan esto, lo hacen». Al oírlo, Jesús quedó asombrado, se dirigió a los que lo seguían y dijo: «Les digo la verdad, no he visto una fe como esta en todo Israel». Entonces Jesús le dijo al oficial romano: «Vuelve a tu casa, debido a que creíste, ha sucedido». Y el joven siervo quedó sano en esa misma hora. La autoridad es la capacidad de una posición superior para dar una orden y que ella baje por la cadena de mando y se cumpla al pie de la letra. Dios le entregó a Jesús la autoridad superior. Él se encuentra en lo alto y todo está por debajo. El mismo Jesús lo aclara y lo escribe también Mateo en el capítulo 28. Jesús se acercó y dijo a sus discípulos: «Se me ha dado toda autoridad en el cielo y en la tierra». El oficial romano había aprendido a seguir órdenes y también a darlas. Conocía a la perfección el concepto de autoridad. En su mente no existían dudas de que Jesús estaba al mando de la vida y la muerte y que su palabra, una vez dicha, tenía el poder de la acción. Un soldado lleva en su uniforme las insignias que lo acreditan con un rango de autoridad. Un sargento se diferencia de un capitán por sus pendones y un teniente de un general. Jesús ganó sus insignias en la cruz del Calvario y hoy te dice: «Mira mis manos y cree, fueron traspasadas por ti. Mira mi costado y cree, fue atravesado por ti. Tengo la autoridad y te ofrezco la vida eterna. Cree en mí, porque la palabra que he dado no pasará». Hoy te propongo que reconozcas la autoridad de Cristo y le des el lugar que merece en tu vida. Hoy te propongo que creas que su promesa se cumplirá.
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5: Gracias, Señor, porque
0: Sabemos que cuando tú llegas a una vida, tú haces cambios en ella. Y hace tiempo atrás, tú entraste a nuestros corazones, Señor.

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Es la hora 2:31 minutos. 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

0: me presento en un sacrificio vivo.
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0: Es la hora 3 minutos.
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3: Las palabras eran claras. Hemos acordado el restablecimiento de las relaciones diplomáticas. Esto no quiere decir que lo principal se haya resuelto. El bloqueo económico que provoca enormes daños a nuestro país debe cesar. Así se expresó Raúl Castro, líder del gobierno cubano, dando anuncio al histórico acercamiento después de más de medio siglo de enemistad entre Estados Unidos y Cuba. Amigo, amiga, es interesante ver los titulares de prensa de esta importante noticia mundial. Escuche uno de ellos. Histórica reconciliación entre Cuba y Estados Unidos. Llama la atención que en casi toda la prensa mundial, al abordar esta noticia, se use igualmente la palabra reconciliación. Es nuestra oración que no solamente se reconcilien naciones divididas por lo político, sino miles de hogares divididos por el fracaso, la infidelidad. Se reconcilien amigos divididos por malentendidos. Se reconcilien familias divididas por resentimientos. Pero más importante aún, se reconcilien los hombres y las mujeres con el alto Dios. Los seres humanos estamos divididos con Dios por el terrible pecado, pero estas son unas palabras para ti. Dice la Biblia de la reconciliación con Dios. Porque si cuando éramos enemigos de Dios, fuimos reconciliados con Él mediante la muerte de su Hijo, con cuánta más razón, habiendo sido reconciliados, seremos salvados por su vida. Y no solo esto, sino que también nos regocijamos en Dios por nuestro Señor Jesucristo, pues gracias a Él hemos recibido la reconciliación. Venga hoy a Cristo. Él es el único que nos reconcilia con el Padre Dios. Él es el único que nos da la salvación.
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Es la hora 3:30 minutos.

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0: en la vida de su hijo, en la esposa, en su hijo. Y vamos a pedir al hermano Daniel que haga esta oración en el nombre de Jesús por esta familia, por la familia de en Zuluaga, en el nombre de Jesús.
1: Amén. Vamos a orar. Esta familia también es de Dios. Amén. Cristo eterno, santo, santo tú eres. Oh, Rey de reyes y Señor de señores. Señor Jesús, la familia Zuluaga también es tuya, Dios eterno. En esta mañana intercedemos por ellos. Oramos juntamente con ellos, Señor Jesús, pidiéndote a ti que los guardes, que los dirijas, que los ayudes, que seas tú respondiendo a la petición de su corazón conforme a tu voluntad, Señor Jesucristo. Que esta familia, Señor Jesucristo, se llene de tu Espíritu Santo y tú seas guiando cada andar, cada decisión de cada uno de ellos, Señor Jesucristo. Que puedan servirte con gozo, con paz, con amor, con tranquilidad, con esa paz que solamente tú das, Cristo bendito. Si de pronto, oh Dios eterno, hay alguno de esta familia que aún no te ha conocido, que aún no ha reconocido tu palabra, que aún no te ha reconocido a ti, oh Dios eterno, que seas tú revelándole este nombre poderoso. Que tú, Jesús de Nazaret, seas ayudando a este hogar. La familia Zuluaga, Señor Jesucristo, es tuya. Yo sé que sí, Señor. Ya tú has comenzado una obra en ellos. Y yo sé que tú la vas a perfeccionar hasta el fin, Señor Jesucristo. En el nombre poderoso de Jesús, si hay algún enfermo, Señor, concédele, oh Dios, la sanidad completa, una sanidad integral, oh Dios eterno. En el nombre poderoso de Jesús, que nunca se olvide esta familia del Dios que tienen, del Dios al cual están acudiendo, Señor Jesucristo. Obra un milagro en esta familia, en el nombre poderoso de Jesús. Aleluya, aleluya. Amén, amén.
0: Alaba el nombre de Jehová, alabale, cierre poder de Jehová, los que estáis en la casa de Jehová, de la casa de nuestro Dios, alaba a Jehová porque Él es bueno. Claro que sí, tenemos un Dios muy bueno, muy maravilloso. Y en esta mañana saludamos a todos los integrantes del grupo Orando en Todo Tiempo. Saludamos a nuestra hermana Sofía, a Ariel allí en el Paraguay, a María Castañeda, a Araceli Zuluaga, a Noelia Arazo, a Jennifer, a Marta Rincón. Bendiciones a usted, a nuestro hermano Manuel Mojica, a nuestra hermana Noelia Arazo, al hermano Freddy. Dice: poderosa palabra, Dios me ha hablado, Dios le bendiga, amén. Y Marta Rincón dice: gracias a

0: Gracias, Jesús. Amén, amén. Gloria a Dios.
1: Saludamos también a nuestra hermana Janet Ramírez, que nos escucha también allí. Dice, bendiciones desde Bucaramanga. Ahí su hermana compañera Janet Ramírez. Bendiciones para todos.

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0: Es la hora 6:04.
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Es nuestro deseo, Señor, adorarte, contemplar tu presencia, vivir en tu habitación por siempre.

Sí, Señor, queremos adorarte como Moisés estuvo en tu presencia y fue transformado para ya nunca más ser el mismo. Así queremos ser transformados nosotros, Señor.

0: Levanta tu voz en adoración al Señor. Levanta tu voz en oración y adoración a Él. Al precioso Cordero de Dios que entregó su vida por nosotros.
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0: Bienvenidos a nuestro pan diario, también disponible en la página web nuestropandiario.org. El tema para el día de hoy, obrero olvidado. La lectura se encuentra en Hebreos capítulo 6. Dios no es injusto para olvidar nuestra obra y el trabajo de amor, habiendo servido a los santos y sirviéndoles aún. Gente de todo el mundo conoce el Monte Rushmore, el lugar en Dakota del Sur, donde las cabezas de expresidentes estadounidenses están esculpidas en escala gigante sobre la pared de un acantilado. Sin embargo, mientras millones saben de la existencia de ese monte, relativamente pocos conocen el nombre Duan Robinson, el historiador del estado de Dakota del Sur que concibió la idea de esa magnífica escultura y que dirigió el proyecto. El monumento es admirado y apreciado, pero su precursor es el hombre olvidado detrás de la obra maestra. Su nombre es extensamente ignorado o totalmente desconocido para algunos. A veces, en el servicio para el maestro, quizás sintamos que hemos sido olvidados o que estamos detrás de escenas e ignorados. El ministerio puede ser una vida esforzada que suele pasar desapercibida para las mismas personas a quienes procuramos servir en el nombre de Jesús. Sin embargo, la buena noticia es que, aunque la gente no lo sepa, Dios está al tanto. Hebreos capítulo 6, versículo 10 dice: «Porque Dios no es injusto para olvidar vuestra obra y el trabajo de amor que habéis mostrado hacia su nombre, habiendo servido a los santos y sirviéndoles aún». ¡Qué promesa, verdad! Nuestro Padre Celestial nunca olvidará nuestro servicio para Él. Esto es mucho más importante que ser aplaudido por las multitudes. Recuerda, servir para agradar a Cristo es una recompensa mucho mayor que la aclamación pública.
1: Es la hora 6:31 minutos.

0: Levanta tu voz y díselo en tus propias palabras de nuevo, Señor, hermoso. Hermoso sin igual. Levantamos nuestra voz como testimonio a las naciones de tu hermosura, de tu grandeza. Digno, Señor, precioso Rey, precioso Rey.
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2: En tus mandamientos meditaré, consideraré tus caminos, me regocijaré en tus estatutos, no me olvidaré de tus palabras.